Y el país chiquitín de Bilbao. De Bilbao, la hostia, pues, de los sonos de toda la vida.

0: ¿Quiénes son? A ver, a ver.
1: ¡Ay! ¡Ay, esta es la que te pedí yo ayer!
2: ¡Onda Vaselina!
0: ¡Ay! Los señores de Onda Vaselina.

0: Venga, va, que la sabéis. ¡Vámonos! ¡Vamos, Blanquita! ¡Canta un poquito!
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2: ¿Qué va a pasar?
0: ¡Ay, que a la Maite le encanta esta canción! Mi comandante Casimiro. ¡Hola, buen Mateo! ¡Buenos días! ¡Vamos a por el martes! ¡Abre esos vasos! ¡Happy, happy, happy! ¡Goe dice, enhorabuena, Cristina! ¡Y a celebrarlo a lo grande!

0: Vale, lo intento, Luisito. A ver, mi Cristina, a ver.
1: Oye, Blanquita, un vídeo cantando y bailando, pero ya, ¿eh?
0: ¿A que sí?
1: ¿Eh o qué?
0: ¿Eh o qué? ¡Ay, qué triste ese primer adiós del amor! ¡De ese primer amor! ¡El amor de verano!
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0: Ay, miento en Yo que Vallecas, ¿qué dice?
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0: ¡Esa, esa!
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0: Ay, mi Jumi, ¿qué dice? Pero no me sale. A ver, pero no sé. A ver, pero no se vale usar Sasham. Oh, oh. Eso es verdad, eso es verdad. Aquí hay mucho tramposo, Jumi, hay mucho tramposo. Ya, ayer le dije Yumi, ayer le dije Yumi. Y es Jumi. Es que me la ponéis muy complicada.

0: que mi Javi H es un fenómeno. Enseguida dice Tennessee, claro, hombre, vamos. Este era fácil, pero Javi, este era fácil, ¿eh? Mi Cristina, va.
1: Pero bueno, ¿tú qué pasa? Que hoy me lo quieres dedicar el programa de verdad. Ahora me pones Tennessee que me encanta y me estás poniendo todo lo mío.
0: Pues espérate. Mi Paquito de los Donuts dice, buenos días, vamos, dale cañita a esto. Oye, ¿cómo está la suegra, Paquito? ¿Cómo está la suegra? Uy, ¿esto qué es?
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0: ¡Ay, por tu amor!
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0: A ver, la Cristinita.
1: Yo creo que para celebrar que lo mío no ha sido nada malo, me voy a ir a casa de Javi H. y Amparín.
0: Eso, eso.
1: Y me voy a ir allá a la piscinita, ¿no?
0: Y al mercadillo.
1: Javi.

0: Alejandro Sanz, Gloria. ¿Y Alejandro Sanz? ¡Modestia!
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0: Dice Paquito, dice, respirando mientras que no se olvide, vamos bien. ¡Qué burro que eres!
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0: Dice Javi H. Marianpi, invita a Cristina a la piscina ya.
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0: peor. Mira la Rebe que dice, ole mi Cristina guapa, me alegro mucho, a celebrarlo.
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0: Ay, que nos va a colgar, dice, pero escúchame, si la llamo nos cogerá el teléfono, Robertito. Oye, de verdad, si la llamo me coge el teléfono. Ay, que me acaban de pasar el teléfono de la mujer de Roberto el Zamorano. Ay, madre mía, que la podemos liar. Venga, vamos a hacer una cosita y la llamamos. Le vamos a dar tiempo que salga de rehabilitación, de ahí donde esté.

0: ¡Uy! ¡Uy! ¡Uy! ¡El amor se ha ido! Bueno, menos mal que estaba pendiente, menos mal. Bueno, a ver, vamos a poner un temita. Vamos a ver un temita. A ver si lo adivináis este. A ver si lo adivináis solo con la intro, ¿eh? Dice la mamá, mira, hasta un ventilador tengo. Es que si no tienes ventilador, mamá, y te puedes morir, vamos. A ver qué dice mi Jumi. Dice que se lo ponemos complicado con los nombres. Precisamente el que se llama Mateo y se hace llamar Cyrus. Oye, a ver si adivináis esta con la intro, ¿eh? Solo con la intro, va.
1: Welcome, please lower your monitor volume.
0: ¡Vamos!
1: Welcome, please lower your monitor volume. Welcome.
0: ¿Lo adivináis o no?
1: Welcome, please lower.
0: Vamos, esta mi Javi H tiene que saberla, pero rápido, rápido, rápido.
1: Welcome, please lower your monitor volume. Welcome.
0: Dice Gloria, está la bordo. Cristina dice, no, no. ¿No sabes cuál es esta?
1: Welcome,
0: Javi, el Soli dice.
1: Please lower your monitor.
0: El Soli no tiene tan buen inglés.
1: Welcome, please lower your monitor volume.
0: Vamos, señores.
1: Please lower your monitor.
0: Que no es tan difícil.
1: Welcome, please lower your monitor volume.
0: ¿Qué?
1: Welcome, please lower your monitor.
0: Javi H, confío en ti, tío. Confío en ti, Javi H.
1: Welcome, please lower.
0: Mecano dice la otra, anda que.
1: Welcome, please lower your monitor volume. Welcome, please lower.
0: Dice Luisito, la tengo en la punta de la en la punta de la lengua la tengo. Venga, va.
1: Welcome, please lower your monitor volume.
0: Ay, Miguelito dice, buenos días, sobre la comunión. Me pasó lo mismo que a Mariampi, un moscardón cojonero. A los 2 años le tocó a él. Pues nada, no tiene fotos de ese día. Abrí las cámaras de fotos y los carretes estaban... ¡Hostia! ¡Ya prescrito! Vamos, que mala hostia, ¿no? Miguelito de Yecla, como su hermano le dio por culo y le jodió la comunión, le abrió las cámaras de fotos, tío. Esto ya es mala leche, tío. Esto ya es mala leche. Oye, ¿de verdad que nadie va a saber lo que estamos poniendo? ¿Nadie va a saber lo que viene a continuación? Hay que ver lo que tiene que hacer uno, ¿eh? ¡Vamos, venga, la suelto! ¿Y ahora qué?

0: Dice Luisito, esta es la de Pepillo, la de te huelen los pies, la de Pepillo.
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0: Buenos días, Mateo Cibresano. Buen martes a todos nosotros de médicos y ahora un buen desayuno. Tomatico, ¿quién está de médicos?
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0: Te huelen los pies.
1: Te huelen los pies. Es un aire irresponsable.
0: Alex de la Jera, a ver, welcome, please lower your monitor volume. Oye, a mí me habla en cristiano, tío. A mí me habla en cristiano.
1: Amigo, te huelen los pies.
0: Venga, mensajito a Roberto. Va, si pillamos a la mujer. Ay, si pillamos a la mujer. Mira la Pati, dice Alex Hop. Dice, ¿cómo nueva me ha dejado?

0: Venga, vamos a intentarlo.
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0: A ver si nos pilla.
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2: ¿Sí?
0: Hola, buenos días. ¿Es usted Ana?
2: ¿Quién es?
0: Yo, mira, es que le llamo porque le traigo un paquete de Amazon.
2: Un paquete de Amazon.
0: Un paquete de Amazon. A mí me han dicho... ¡Ay, perdón! Es que estoy fatal de la garganta con este estoy fatal. ¿Qué de eso? Que le traigo un paquete de Amazon. ¿Qué pasa? A ver si está usted en casa.
2: Sí, estoy en casa, sí.
0: Vale, ¿me puede confirmar la dirección, por favor?
2: Aquí en Zamora.
0: ¿Aquí en Zamora? Sí, dígame.
2: Es que yo no espero ningún paquete de Amazon.
0: ¿Usted está segura que no espera ningún paquete de Amazon?
2: Sí.
0: A ver, el paquete es grande, ¿eh?
2: No espero ningún paquete de Amazon.
0: ¿Será su marido, sus hijos o algo que habrán pedido algún paquete o algo?
2: ¿Qué dirección tienes tú puesta en el paquete?
0: Yo tengo aquí paquete Zamora.
2: ¿Solo?
0: Sí, es que por eso le pido la dirección, porque no me cuadra. Es que claro, Zamora es muy grande.
2: No, claro que es muy grande. Y es que no es así, ¿eh?
0: No es así.
2: Las cosas no... No, tú tienes que tener la dirección, si no, ¿dónde, cómo, desde cuándo pides a Amazon un paquete sin dirección?
0: Pues por eso es lo que me extraña, que se ve que cuando han mandado los datos se ha borrado la dirección. Yo tengo un paquete aquí que hace mínimo... Esto hace 1,90 m tranquilamente, este paquete, es que es enorme. ¡Antonio! ¡Antonio, mídeme el paquete ese que tienes por ahí! ¡Ese, sí, ese! El de Zamora, mídelo. ¡1,99 m, me dice el Antonio!
2: 1,99 m, vale. Pues me parece que no.
0: No, pero ¿por qué no? A ver, mire, escúcheme, señora, yo tengo que entregar el paquete. O se lo entrego a usted o se lo doy al vecino, pero yo lo tengo que entregar, no lo voy a...
2: No tengo vecino.
0: Bueno, pues el que sea, el primero que pille, pero yo lo que no voy a hacer es guardar el paquete aquí en el almacén.
2: Busca a mi marido y se lo entregas a él.
0: ¿A tu marido? ¿Quién es tu marido?
2: Ay, Dios.
0: Oiga, señora, que a mí no me hace gracia que yo tengo el paquete aquí, no me jodas, ¿eh?
2: No quiero, no pretendo.
0: Es que vamos a ver, es que, escúchame, es el último reparto del día.
2: Pues sí que acabas pronto el día hoy, pues, qué suerte la tuya.
0: Pues por eso, no me fastidia, que si no, no me puedo ir. Es que si no entrego el paquete no me puedo ir, me obligan a quedarme con el paquete.
2: Déjamelo en un punto de recogida, que ya lo recojo yo, no te preocupes.
0: ¿Pero le dejo en un punto de recogida el paquete?
2: Sí.
0: Oiga, pero le voy a decir una cosa. Yo no creo... Está con mucha risa hoy, ¿no?
2: Sí.
0: ¿Qué le han hecho en rehabilitación que la han puesto tan contenta?
2: No, voy camino de ella, que llego tarde.
0: ¿A dónde llega tarde?
2: A rehabilitación.
0: Ah, todavía no ha ido y ya va así de contenta.
2: Ya voy así de contenta, joder. Luego salgo peor. Pues, voy contenta ahora.
0: Cuando salga lo vean, ¿no?
2: No, salgo peor, por eso ya no voy contenta, porque salgo peor.
0: A ver, espera, que me manda... Espera un momento, que me manda... Espera, esto es del jefe, que dice el jefe. Espera, que el jefe
2: espero,
0: no...
2: Espero, sí.
0: Que no sé qué me dice el jefe. Escúcheme, que te secreta usted. Madre mía, que es que el jefe me manda una cosa. Espera un momento, a ver si lo puedo escuchar, espere.
3: Hola, corazón, buenos días. Sé que te vas a morir de vergüenza, pero vamos, ha surgido así la cosa. Bueno, feliz aniversario, feliz 19 años aguantándome.
0: Qué aguante que
3: porque
0: tiene.
3: Porque a ti se te aguanta bien, espero aguantarme bien. Y que te quiero mucho y que te voy a seguir queriendo toda la vida y que duremos muchos, muchos, muchos, muchos, muchos más. Como dijo el jodido cura, hasta que la muerte nos separe. Vecinos, venga, que te quiero mucho y ya lo celebraremos. Y no pasa nada, la vergüenza se aparta para un lado. Mateo, eres un cabrón. Adiós.
0: Oye, Ana.
2: Dime.
0: Te voy a decir una cosa. Entiendo perfectamente que vayas a rehabilitación, porque solo para aguantar a este hay que ir a
2: ¿verdad?
0: Mucho, ¿eh?
2: ¿Verdad que sí? Bueno, por eso voy.
0: Y luego,
2: casi me la cuelas, ¿eh?
0: Casi te la cuelo, ¿eh?
2: Casi.
0: Otra cosa. Dice que el cura dijo hasta que la muerte os separe.
2: Sí, vale, sí, no, sí, eso
0: escúchame,
2: dijo.
0: Nosotros tenemos al Genaro, que en un momento dado le pedimos que haga un favor y se lo cargue, ¿eh?
2: No, deja.
0: ¿No? Vale.
2: No, deja. Vamos a dejarlo así, que estamos bien.
0: Bueno, si tú en algún momento necesitas un favor, te lo dices, que el Genaro lo arregla rápido, ¿eh?
2: De acuerdo, vale.
0: Bueno, vale. Mira, la tía, que es parte de risa. Bueno, ¿qué hago con el paquete?
2: A Roberto.
0: ¿A Roberto?
2: Lo recoja Roberto, sí, que lo recoja Roberto.
0: Que recoja Roberto, vale, el paquete, ¿no? Bueno, claro. Roberto, pásate por Mallorca a recoger el paquete. Oye, una cosa, a mí me han dicho por ahí que tú no escuchas Sonaos FM.
2: No escucho radio, no.
0: ¿Y por qué?
2: No. Pues porque no sé.
0: Vale.
2: No, en casa no escucho radio, cuando voy con el coche pues pongo música.
0: Vale, ¿y tú crees que después?
2: Pero bueno, lo escucharé. Ay, lo escucharé. Ay, lo voy a tener en cuenta.
0: Ay, bueno.
2: Lo voy a tener en cuenta.
0: Vale. Escúchame, y otra cosa, ¿tienes Facebook?
2: Sí, tengo.
0: ¿Y tú te crees que tú antes de llegar a rehabilitación te puedes entrar en el Facebook, buscar Sonaos FM y darle a seguir?
2: Sí, hombre, sí.
0: Vale, ven, una sí, más. Sí. Una más por
2: vale.
0: Facebook.
2: Vale, venga, bravo, uno más.
0: Una más por Facebook. Y bueno, que tu marido te diga cómo descargar la aplicación y escúchanos por las mañanas, que es muy divertido, hija, que lo pasamos bien.
2: Bueno, pues lo intentaré, sí, ya, lo intentaré. Ya. Ahora que tengo tiempo, lo haré.
0: Claro, y además hay otra cosa, que me puedes escribir WhatsApp y te puedes meter con tu marido sin que yo diga que eres tú.
2: Vale, uy, eso va a ser divertido.
0: ¡Ah! ¿Has visto cómo esto te ha gustado? Es que yo no sé lo que hago con las mujeres, pero al final me las llevo a mi terreno. Y mira que soy feo.
2: No puedo opinar, no sé, no puedo decir nada.
0: Bueno, tú le preguntas a la Cristina del Pepillo, que al final me la llevé a mi terreno.
2: Vale.
0: Oye,
2: vale,
0: guapa,
2: de acuerdo.
0: Qué felicidades. Dime. Por esos 19 años.
2: Muchísimas gracias, vale. Muchas vale. gracias, de verdad. Vale.
0: Que algún día de esto te vuelva a llamar, te aviso.
2: Vale. Ya estaré en alerta, vale, muy bien. Venga.
0: Beso,
2: gracias,
0: guapa.
2: Venga, adiós, buen día. Adiós. Chao. Chao, chao.
0: ¡Ay, Lara! ¡Wow! ¿Y esto? Robertito, yo no sé si vas a ir a casa hoy, pero yo creo que te conviene ir mañana. 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Dice Miguelito Yecla, dice Mateo, dice el que me la hace, me la paga. Así que, a tomar por culo las fotos de la comunión de mi hermano. De verdad, como eres.

0: ¿qué dice el Pepillo por aquí? A ver.
1: 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Me huelen los pies.
0: Anda, que este va atrasado,
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0: Va atrasado, va atrasado. ¡Ale!
2: ¡La quita! Mi pobre, de verdad. ¿Veis? Esta es la pelea que me he hecho lo de la multa, no lo de
0: Esa multa la voy a cobrar yo. Un día la cobro, ya lo veréis. Mira, mira por aquí. Dicen, Cristina, me alegro mucho. A disfrutar la tomatica. A ver, mi Blanca, ¿qué dice?
2: Ay, qué romántico el Zamorano. No lo había escuchado yo su faceta tan romántica. Ay, de verdad. Si sí, parece que no, pero tiene su corazoncito.
0: ¿A que sí?
2: Ay, qué tierno.
0: Dice la Cristina, Mateo, ¿qué pasa? A ver, ¿qué pasa? A ver, espera.
3: Mateo, convéncela como me convenciste a mí.
0: ¡Eso,
3: díselo,
0: eso!
3: ¡Díselo!
0: ¡Ya, ya se lo he dicho! Dice mi KBH, Mateo, por lo difícil.

¡Ay, esto! ¡Ay, esto! ¡Qué bonito que era! Y todos la cantábamos. ¡Ay! ¡Adiós! ¡Que se nos fue!

0: Dice Luisito por aquí, dice, la mujer de Roberto tiene el cielo ganado. Vamos, que sí lo tiene ganado. A ver, Blanquita, a ver.
1: ¿Sabes, Mateo, esa sensación de como que te están felicitando a ti por algo, pero que en realidad no te están felicitando a ti? Están felicitando, pues, hoy a Roberto, ayer fue a Miguel, el otro día el cumpleaños de a otro, ¿sabes? Esa sensación que, aunque no sea para ti, que la tomas para ti, solo puedes hacer tú con las llamadas. Es que es fantástico, de verdad, qué sensación más buena.
0: Gracias.
2: Blanquita, ¿qué haces que no te pones un vídeo bailando y cantando?
0: Mucho, mucho.
2: ¿Qué te pasa? ¿Qué estás en depresión o qué?
0: Mucho, mucho. Dice la Cristina, Laura, dice, es preciosa. Una vida entera. Dice mi gloria, hostia, la Maritrino. ¡Ay, Pepillo!
3: ¡Felicidades, Roberto! Por esos 19 años de casado. Ya tienes el cielo ganado. 19 años con la misma. Madre mía. Llevo yo 14 y la quiero cambiar. Me imagino cómo estarás tú, compañero. Un abrazo, amigo. Mateo, tú no vas a morir de viejo. Cualquier día la mujer de alguno de nosotros te va a dar 7 puñaladas, tú verás, con la broma del paquete del Amazon y de los 1.500 euros te van a apuñalar. Tú no vas a morir de viejo, ya te lo digo yo.
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0: Ay, ay, ay, ay, ay, ay,
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0: Por favor.
4: 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Se fue, se fue. Adiós y no vuelvas ya más. Se fue, no te echo de menos ya. Se fue, vete con tu mamá, que te aguante ya, que yo ya no quiero estar contigo. Es una versión nueva que me he hecho yo a mí misma. Cristina, ¿qué o qué? ¿Cantamos o no? Que hoy no te he escuchado cantar, que hoy puedes cantar, ayer no, pero hoy sí. Y queremos lluvia.
0: Mira, José Chipa dice, ¿para cuándo el puchi puchi? Canta Blanca, que hace mucho calor, a ver si llueve. Ay, mi Robertito, ¿qué dice? A ver qué dice.
5: ¡Mateo, déjame la muñeca! ¡Déjame la muñeca! Joder, la acabé liado, ¿eh? La acabé liado. Ya no voy a volver a ser el mismo. Como se mete aquí en el grupo, no voy a volver a ser el mismo, ¿eh? Que lo sepáis. Que lo sepáis.
0: ¿La convenceré o no?
5: Me gusta mucho, ¿eh? Está muy divertida la jodida. Yo pensé que cuando empezaste a vacilar con el osito, te mandaba a tomar por culo, Mateo.
0: ¿Ha visto?
5: Que te aguanta menos... Que vamos, pero está muy divertida la jodida.
0: Si te ha aguantado 19
5: gracias
0: años.
5: Gracias a todos, Gracias.
0: Si te ha aguantado 19 años, ya lo aguanta todo. Ah, no vengas con rollos. Oye, que te digo una cosa: que si convenzo que se baje la aplicación, que nos siga en Facebook y que nos escuche, ya llevaré dos, Ya llevaré dos. No está mal, no está mal. Después de un año, convencer a dos tampoco está mal. Venga, vamos a poner una cosita que me han enviado hoy, a ver si os gusta. Venga, va. A ver, espera, que suena por aquí. No, por aquí, por esta. A ver si os gusta esto, venga.
6: Cristina.

0: es verdad. No son dos, son tres. Que a la Nuria también la convencí.
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0: Es verdad. Ya llevo tres, la Cristina, la Nuria y ahora la Ana, la mujer de Roberto Zamorano. Si es que soy una máquina.

0: A ver qué tengo por aquí. A ver, Blanquita, ¿qué dice? Ay, espera, coño, espera, que Blanquita no puede decir nada.
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0: Ahora.
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0: ¿Cómo que no?
2: Acabo de salir del médico, que no me tocaba hoy pincharme, y ahora estoy conduciendo. Pero en cuanto pueda te bailo. ¿Cómo no te voy a bailar por peteneras?
0: Vale.
3: Pero Mateo, yo siempre seré la primera, ¿eh?
0: Ya estamos con los celos. Felicidades para Roberto el Zamorano.
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0: Dicen por aquí, la siguiente tanda de chicos, a ver cómo se te da, campeón. Ay, como si... Ay, si tú supieras a mí los chicos cómo se me dan. Ay, a mí los chicos cómo se me dan.
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0: Dice la Liliana, este es muy bueno.
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0: Dice Mateo, dice, si al final hará más milagros que el Mesías. Dice, convencer a tres mujeres es lo más difícil y tú lo conseguiste.

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1: ¡Madre mía!
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1: ¡Era verla sobre el escenario! ¡Ay, por Dios!
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1: Sí, sí, buf, Cristina del Valle, tú lo has dicho, Javi. ¡Madre mía! De verdad.
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1: No preguntéis, no preguntéis qué tenía esta mujer. Pero tenía algo. Bueno, y tiene, ¿eh? Que todavía tiene.

0: ayer.
1: Mira, Juan Branca dice, un polvazo es lo que tiene, un polvazo.
0: Ya sabes qué ha pasado.
1: Madre mía, cómo está esta mujer, ¿eh?
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1: Oh, me la estoy imaginando ahora mismo. Ay, ay, ay, ay, mejor no me la imagino que no termino el programa. Mejor no me la imagino.
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1: Eso sí, ¿eh? La Cristina, muy bien, muy bien. Pero como el momento que me dio mi gloria. ¡Ay, ese momento que me dio mi gloria! El momento toalla. ¡Ay! ¡Ay, eso sí que no me lo puedo olvidar!
0: 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Ahora me sale algo mejor. Me haces tanto bien.
1: ¡Ay, que te el pepillo! A ver, a ver.
2: ¡Madre mía, los buenos ratos que he pasado yo pensando en esta mujer, Mateo! ¡Ay, señor, perdóname por mis malos pensamientos! ¡Y el nombre del grupo se asimila muy bien al Partido Socialista!
1: ¡Dite mi gloria! Si Cristina del Valle hubiera cantado canciones de Pablo Alborán, ¡no tendría nada! Pero como cantaba calentito y ligera de ropa, pues es lo que tiene. Pues lo que tiene. Dice mi Javi. Dice, tiene, tiene, pero no te voy a decir el qué. A ver. Dice por aquí la groya. Coño, imagínate a la Cristina del Valle en toalla y me dejas en paz de una puñetera vez. ¿Eh o qué? No, no, no, Gloria. No, no, no, no, no, no, no, no. No se puede comparar, no se puede comparar, por favor, no se puede comparar. ¡Ay! ¡Qué momento me diste! Dice mi Juanfran, yo espero que este fin de semana me dé algún momento así, mi gloria. Madre mía. Bueno, a ver, como hoy es cumpleaños. No, cumpleaños. Como hoy es el aniversario de nuestro Robertito el Zamorano. Y cumple 19 añitos de casado. Bueno, más de que más casado que la aguantan, que la aguantan. Pues vamos a ponerle esto, que creo que es para él. A ver si suena. Ahí. ¡Escucha, Robertito! ¡Escucha!

0: Bueno, ya sabes que estos días pues he estado, que yo no lo he dicho, pero porque tampoco quería hacer mucho de, porque tampoco. Pero ya sabes que estos días hemos tenido todo lo del orgullo gay, las carrocitas, ¿verdad? Todas esas cosas, ¿no? Bueno, pues creo que aquí nuestro colaborador misterioso nos manda una cosita referente a esto. A ver, vamos a ver qué nos dice.
1: Opa, ciudadanos y ciudadanas. Bueno, como ya sabes, esta es la semana gay del Día del Orgullo, vamos, y sé que muchos de vosotros no habéis salido del armario porque os da mucha pereza y sois muy vagos, pero sé que estáis a puntito, así que para daros un empujón, pues voy a dedicar esa canción de Metronomy, Salted Caramel Ice Cream, que seguro que os va a gustar un montón con vuestra plumilla característica. Venga, un abrazo.

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1: A ver, Blanquita, ¿qué dice?
2: Pedazo de canción le han montado a Zamorano, los pelos de escarcha.
1: ¿Has visto?
2: De verdad, si es que, no sé si es que estoy sensiblona hoy o es que hoy, de verdad, me está llegando al alma todo lo que le estáis haciendo a Zamorano.
1: ¡Ole!
2: De verdad, qué tonta estoy hoy, de verdad.
1: Es que somos únicos. Somos únicos.

Vaya, la canción mola, ¿eh? Este colaborador misterioso nos descubre cositas que están muy bien. A mí me gusta.

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1: Oye, si una cosa tenemos aquí en esta casa es que realmente es que es así. ¡Estamos todos!
2: No estamos locos, que sabemos lo que queremos. Vive la vida igual que si fuera.
1: Nosotros lo tenemos claro.
2: Que nunca.
1: Estamos sonados, pero no estamos locos. Sabemos muy bien lo que queremos, cuándo lo queremos y dónde lo queremos.
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1: Dice mi Serafín del Bierzo: sí, hombre, para salir del armario está la cosa. Ya está fuera, llena de maricones. Soy mamá.

0: y buscaré.
1: Ay, mírame Antonio La Rosa lo que dice. Dice, Giro, qué bueno eres, Mateo. Me cago en la madre que parió. Dice, no tenías que morir, hay que matarte. Dice por aquí que el gay es él, pero las mariconadas las hacemos nosotros.
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1: ¡Hala! Ya pinchó la Leti. Un poquito de fruta fresca para este veranito. Oye, es lo mejor, ¿eh? La playita, su sandía, su melón, su melocotón. A mí me gusta el melocotón en la playa.
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1: ¿Qué os lleváis vosotros a la playa cuando vais a pasar el día? Mira, vamos a hablarlo mañana eso. ¿Qué os lleváis a la playa cuando vais a pasar el día?

0: Mira, mi José, y esta me la bailo yo con la pata chula y todo. Y dice Julián, dice, ¿pasar el día en la playa? Dice, ¿estamos locos o qué? Bueno, en esa época cuando íbamos, hace muchos años, yo me acuerdo de eso. La nevera, la sombrilla. La otra sombrilla, la otra nevera. Las hamacas, las toallas. Al suegro, a la suegra, a la mujer, a los niños. Hace muchos años atrás, muchos años atrás, muchos años atrás.
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0: Tú no habías visto nunca un 600 con tantas cosas.
1: Si después de la novela tiene un letrero que...
0: ¡Ay, que tres Pepillo!
2: Estoy contigo, Mateo. A mí también me gustan en la playa los melocotones, si puede ser con hilito fino.
0: Mira, la mamá dice, eso es verdad, la mamá eso nunca falla, ¿eh? Sí, sí, sí. La cerveza siempre, pero la botellita de champán, yo no sé por qué, pero la botella de champán con mi mamá nunca falla. Es una borracha. Mira mi Jumi que dice, sí, ese melocotón lo metes en vinico tinto y lo pones fresquito. ¡Mmm, qué bueno que está!

0: ¿A que sí, Julián? Dice mi Julián. Dice, mi padre cargaba la vaca del 600 que parecíamos moros yendo para Algeciras a cruzar el estrecho, vamos. En esa época, cuando ibas a pasar por un túnel, decías, papá, que le damos arriba, que le damos. Verás tú al final. A ver la Cristinita.
1: Y lo fino te voy a dar yo, y lo fino.
0: ¿Qué? ¿Qué ha dicho? A ver, ¿qué ha dicho?
1: Y lo fino te voy a dar yo, y lo fino.
0: No me he enterado. A ver si alguien sabe traducirla. ¡Ay, uy, comandante, comandante, comandante!
2: 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A ver, Mateo, ¿qué? Lo que estás diciendo.
0: ¿Qué? ¿Qué?
2: Yo he ido con el carro, la sombrilla,
0: sí.
2: Dos tumbonas,
0: sí.
2: El carro de la niña,
0: sí.
2: En la playa, en la puta arena, que eso no anda ni pa' Dios. Y luego, ¿pa' qué?
0: ¿Para
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0: por
2: que
0: culo.
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0: ¿A que sí?
1: Hilo fino, hilo fino, fino, sordo. Oh, Mateo, hilo fino. Mi marido ha dicho que el melocotón con hilo fino.
0: No, eso sí lo he escuchado yo, lo de tu marido lo he escuchado yo. Lo que no te he entendido es a ti. Dice la mamá, dice, nosotros nos íbamos con el 850. Oye, de verdad, ¿eh? Y ahora necesitas una Travel de esa, ¿cómo se llame? La furgoneta esa de la Peugeot, de la Citroën o cualquiera de ellas. Una Travel. No, no, no, vamos a comprar una Travel porque tenemos que llevar muchas cosas para la playa. Luego llega a la playa no hay quien coño aparque, pero bueno. Oye, ¿sabéis que esto fue la canción del verano del año 86? El 96, quería decir, perdón. Sí. Oye, me he ido muy para atrás.

Bueno, señores, nos quedan nada. 15 minutitos, que no llegamos a los 15. Para irnos. Bueno, para irme yo. Luego viene el señor Solís. Hoy no lo hemos llamado para despertarlo, pero digo yo que estará despierto. ¿Alguien sabe si está vivo?

¡Ay, señores! ¡Es así la realidad pura y dura! ¡Solo se vive una vez en la vida! ¿A qué vamos a amargarnos? ¿A ponernos tristes? ¿A cabrearnos? ¿Para qué? ¿Para qué? ¡Eso, eso! ¡Tú cuenta! ¡Tú cuando veas que te estás poniendo malo, empieza uno, dos y tres! Y luego lo del caramba, si quieres lo haces y si no, no. ¿Pero para qué?

0: A ver, mi Blanquita, ¿qué dice?
1: No, Mateo, no, no. El plan 1, 2, 3 no funciona. Ni para la dieta, ni para calmar.
0: No.
1: Cuando te hinchan mucho las morales, les tienes que mandar a escardar cebollines finamente o a tomar por culo bruscamente, como te dé a ti la gana, y te quedas como nadie. Y sobre todo si es algún gilimemo.
0: ¿Algún gilimemo?
1: Que ya le tienes ganitas.
0: Pero dilo, gilipollas.
1: Así que el 1, 2, 3 a mí por lo menos no me funciona, ni en la dieta ni en el aguante.
0: Pero no digas gilimemo, dilo claro, algún gilipollas. Y lo bueno que tenemos aquí es que no tenemos el chino para que nos corte. Ah, ¿entendéis, no? ¿Entendéis por qué yo no tengo ni el Instagram ese o como se diga? Nada, ¿os dais cuenta, no? ¿Sabéis que mi vocabulario es muy fino, muy fino, muy fino? Venga, vamos a terminar con petición, ¿eh? Con petición de un cojo. De un cojo que tenemos ahí en el grupo.
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0: Dice Julián, gilimemo me gusta.

Bueno, pues esto ya nos acercamos al final del día de hoy, del programita de hoy. Espero que hayáis disfrutado, que lo hayáis pasado bien, que hayáis tenido una mañana entretenida y que ya sabéis, os hayáis olvidado de todo eso que hay por ahí.

0: Hombre, mi vida fue labrada, dice. Son muy buenos días, señor Aguiló. Madre mía, casi no llego. Me agobio de mañana. Uf. Pero ha llegado, tío, ha llegado.
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0: No lo hemos pasado mal, ¿no?
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0: Creo que hemos hecho una oyente nueva. Una seguidora nueva en Facebook.
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0: Dice José el Chispa, el cojo no seré yo, ¿no? Mira, mira, la Blanca que ya nos manda un vídeo bailando en medio de la calle. No tiene vergüenza esta mujer. A ver, Blanca.
2: 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Así no se puede bailar.

Bueno, ¿ya puedo hablar? ¿Ya me dejas hablar, Blanquita? Oye, de verdad, ¿eh? ¡Qué control! Vamos, que no dejáis ni hablar. Con lo poquito que hablo yo, y encima me cortáis. Es que de verdad, qué poca vergüenza que tenéis. ¡Con esto nos vamos! Para nuestro José el Chispa, el cojito del grupo, que me la pedía. Con ella nos vamos a despedir hoy, señoras y señores. Ha sido un placer estar con vosotros un día más. Qué gusto, de verdad, qué gusto da estar aquí. El que no para de hablar, pues aquí un servidor, Mateo Aguiló. ¿Y el programita que presenta? Pues este. El mejor programa de cualquier emisora española. Que anima las mañanas. Esto, señoras y señores, es Sirius. Pues te conformas con esta. Que me gusta más. Bueno, que nadie se vaya, que viene el señor Solís. En un ratito el programa de hoy lo tenéis colgado en iVoox. Igualmente en la plataforma de Sonos FM en la web. Y bueno, ya lo sabéis todo. Facebook, web, iVoox, lo sabéis todo, ¿para qué os lo voy a repetir?

0: ¡Ay, mi Blanca, el último! ¡Venga, va!
1: A ver, Mateo, ¿cómo te lo digo? Que ni tengo vergüenza ni me la pones.
0: Ya.
1: Que ha sido un programa de 10, no, de los siguientes.
0: Gracias.
1: Y que eres fantástico.
0: Gracias.
1: Sigue así.
0: Sigue
1: y
0: así.
1: A ver si tienes un hueco y haces el viernes también programita. Que se nos pasa así el día rápido, rapidito.
0: La gritita y de gracias, Mateo, por dedicarme el programa. Hombre, después de la noticia, lo mínimo, lo mínimo.

0: Señoras, señores, mañana a la misma hora, a las 10 de la mañana, estaremos aquí. Si llego, que vengo de turno de noche. Venga, la última, Pepillo, nos vamos, va.
1: Muchísimas gracias, Mateo, por hacernos pasar estas horitas tan buenas. Gracias, mil gracias de corazón. Eres el mejor pinchadiscos de Sonaos FM.
0: Pinchadisco, no te
1: y
0: equivoques.
1: A quien no le guste, que se vaya a tomar por culo.
0: Señora, corto, pero no cambio. Adiós.

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0: Solís.
1: Antonio, me lo respeta, yo me pongo a repartir hostia, ¿eh? Avisado estáis.
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3: ¡Buenos días, compañeros! ¡Somos los Sonaos! ¡Oh, oh, oh!
4: ¡Buenos días! ¿Qué pasa? ¿Cómo van los máquinas? Venga, ay, ay, ay, ya ve, ve, ve cómo va el lunes. Parecía que no, pero el lunes, joder, el lunes pues se acaba como cualquier otro día. Estaba la gente muy preocupada, qué largo se me hace el lunes. Vamos por el martes, pues ya estamos a martes. Y es un martes muy bonito, el 16 de diciembre. Poquito a poco nos acercamos a la Navidad y sobre todo a ese día 22, día en el que, bueno, pues ya será el sorteo de la Lotería de Navidad, a ver si pillamos un pellizquillo. Bienvenido, bienvenida, si te acabas de conectar, abrimos durante 120, joder, lo diré, 120 minutitos, el Club de los Sonaos. Se me fue la cabeza porque me he acordado que luego también abrimos por la tarde. Hoy toca doblete. Tenemos doblete hoy y los jueves, también por la tarde para Yecla Media. En fin, saludos de este que te habla, Tony Solís, desde Málaga, desde la Costa del Sol, desde el estudio Freddie Mercury. Hasta las 2 en punto de la tarde contigo, a través de Sonaos FM y las emisoras asociadas. 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Tengo que subir el podcast de ayer, entre una cosa y otra se me fue la cabeza y no lo hice. Tengo que subir el podcast. A ver, bueno, pues me dice Maitechu que hoy el Twitch suena mal. Pues yo te juro que no he tocado absolutamente nada de ayer a hoy. Pero nada, nada, nada. Le voy a bajar un poquito a ver qué ocurre. El WhatsApp, sé que es importante para ti. Si te ves en la imperiosa necesidad de comunicarte conmigo, lo puedes hacer al 654-232-661. Repito, 654-2326-61. Ayer por la tarde estaba aburrido. Me fui al cine y vi Roofman. Si te puedes ahorrar la pasta, ahórratela. Vaya truño de película. Mira que empieza bien, ¿eh? El arranque es muy prometedor. Está basada la peli en una historia real acerca de un tío, pues, que robaba en McDonald's, se colaba por los tejados, rompía los techos y se colaba a robar en los McDonald's. Se escapa de la cárcel, se tira 6 meses viviendo en un Toys R Us, en una decoración que hay, pues ahí dentro el tío se mete. Pero ya te digo, la película tiene un inicio prometedor, hasta que conoce a una periquita, se para con 2 niñas, y ahí pues la película se va al mismísimo carajo. Ya todo se centra en el colega con la colega y las 2 niñas. Hasta que al final pues ya lo trincan. Si te puedes ahorrar la pasta de ir a ver Roofman y te esperas a que salga en VHS o en beta, pues eso que te va a llevar. ¡Venga, martes! ¡Por todo el día! Y la música, ya sabes. Hilo conductor de estas 2 horas de radio. Que arranca con Culture Club. Yo toda la vida he dicho Culture Club, pero se ve que a los modernos es Culture Club. Movistar Pla, Canal Pla. En fin, ¡vámonos! Además, recuerdo yo que este me volvía loco a mí. No os preocupéis, ya me estáis preguntando por aquí, va el becario, está el becario.

0: ¿qué quiere que te diga? A mí me trae por la calle de amargura el tuit. Ya, toma por culo el tuit, hombre, ya. ¡Fuera de aquí! Ayer iba perfecto, antes de ayer también, y ahora hoy tiene ahí un ruido que no sé, lo he cortado. Irse para TikTok de J. Tony Solís, que por ahí nos dicen no quejas. Ya está. La mierda el TikTok. No, el Twitch. Ah, el TikTok también, el chino me tiene señalado. Es la canción de la guerra de Culture Club, el señor Boy George. He decidido que como... Joder, es que no le encontramos nombre al becario. ¡Becario, hola!
1: ¿Qué pasa, Tony? ¿Cómo va eso?
0: Pues nada, aquí estamos echando un ratito bueno de radio.
1: ¡Ole! Oye, escuché ayer decir que te vais de fiesta, Yecla. ¿Yo puedo ir?
0: Hombre, no sé. Si pasas el periodo de prueba, pues sí, pero si evidentemente no lo pasas, no.
1: Hombre, entonces voy a intentar yo poner de mi parte pa superarlo.
0: Tú ponte a lo que tienes que hacer, que es lo WhatsApp de la gente y ya. Que ayer me llamaron la atención por tu culpa.
1: Tía, tío, es que me metiste una presión, joder, es que era mi primer día. Es que hoy prometo que lo voy a hacer bien.
0: Bueno. El becario será el encargado de leer vuestros WhatsApp al 654-232-661. Ya sabéis que siempre pongo dos canciones y ya repasamos el podium. ¿Cómo mola esto, eh? Pero anda, ¿esto que viene qué? Esto estaba dentro de la banda sonora de un peliculón con Don Roger Moore, Christopher Walken, que era el malo, y Grace Jones, aquella morenaca de 6 metros.

0: ¿Cómo mola las pelis de Don James Bond? A mí me encanta. De hecho, normalmente una vez al año me las chupo todas. Esta era la banda sonora de Panorama para Matar. Se podría hacer perfectamente una sesión de canciones de pelis de James Bond y te saldría una muy pero que muy guapa. Pues ahí tenías a los Duran Duran en la banda sonora de Panorama para Matar. Y es que es una peli que yo no olvidaré nunca, sobre todo la escena de la Torre Eiffel. La Torre Eiffel que está en París y la Estatua de la Libertad que está en Nueva York. Es que el otro día, por lo visto, tuve un pequeño lapsus y coloqué la Torre Eiffel en Nueva York. Y esta gente, pues como no perdona una, se me tiró ahí a arpecuezo. Venga, vamos a repasar cómo ha quedado el podio, niño, tírale.
1: Venga, pues vamos al lío. En el puesto número 3 y por lo tanto el bronce, tenemos a Raquel de Arcobenda, que decía los buenos días, Tony, hoy te toca. Feliz martes de doblete, feliz martes para todos. En la plata está Fanny de Almoradí, que no entiendo esto, decía, vente acá para acá, vente acá para acá, lo que no sé si a ti o a mí.
0: Bueno, pues vamos los dos.
1: Y el oro lo tiene el Ibi de Fuenla. Muy buenas tardes, mi sonado favorito. Ostras, me he despistado un par de minutos para el Prime. Feliz martes para todos y para todas.
0: Pues hay que decir, te voy a decir una cosa, la peña está en dejación de funciones, ¿eh? El Ibi sí que mandó el WhatsApp a las 12 y 3 minutos de la madrugada, pero la plata fue a la 1 y 11 de la noche y el bronce a las 6 y 10 de la madrugada. Se ve que la gente ha perdido un poquito el interés por hacerse con el Prime, ¿eh? Aquí ni manipulamos, ni engañamos, ni falseamos. Como llegue, así se queda. ¿Algo más?
1: Pues mira, ya luego fuera de ahí tenemos a Argoe de Zaragoza, que decía, buenos días, sonao. Y un tal José Manuel, que está en Murcia, dice, Tony, buenas tardes, chiste. Tenés más de 40, un problema. No ves las letras de cerca, pero se ven los gilipollas de lejos. Un saludo a todos los sonaos.
0: Hombre, esto más que un chiste, yo diría que es una reflexión. Pero sí, sí, no te falta razón. ¿Cómo me mola la parte de la peli intocable cuando el Méndez se pone a bailar esto en la fiesta de aburríos? Todo el mundo ahí que se le cae el moquillo y el tío pone esto y arranca la fiesta.

0: Otra cosa no sé, pero musicón, el mejor te lo ponemos aquí. De todos los estilos, de todos los años. Hasta que no me siento en el estudio, no sé qué va a sonar ese día. Y por supuesto, nada de repetir canciones un día tras otro. Es que eso, en gente que lo hace, lo odio, tío. Es que yo para escuchar todos los días las mismas canciones, pues me pongo yo una lista en Spotify y ya está. Así sé que todo lo que va a sonar me va a gustar. Es el Boogie Wonderland. Earth, Wind and Fire. Ojo, que me están haciendo por aquí una petición. Ya sabes que tenemos también becario. Pero también ante las amenazas recibidas últimamente, incluso la última vez que estuve en Yecla, noté la presencia de alguien como que me estaba siguiendo, tuve que salir por patas. Pues he tenido que contratarme seguridad privada. Y lo tengo ahí en la puerta de estudio, pero es que no deja entrar ni a mi madre, ¿eh?
1: Tony, tú me tienes que decir, si tu madre quiere que entre, pues tú me tienes que dar el DNI de ella, yo le tengo que autorizar el acceso.
0: Vale, vale, pero coño, es mi madre, el estudio está en mi casa, se parece a mí, ¿qué parte no ha...?
1: Yo soy muy riguroso a la hora de trabajar, tío. Oye, ¿me puedo poner una canción?
0: Ya estamos, tío, ya estamos. Venga, ¿qué quieres que te ponga?
1: Pues mira, hay una canción que a mí me encanta porque la bailé con mi mujer el día que vino al primer Via Bis que tuvimos. Pues bailamos los dos esta canción. A mí me puede poner la de Eric Carmen, esa de los Angry Eyes.
0: ¿Esta?
1: Esta, tío. Joder, qué recuerdo. El Via Bis más bonito que yo he tenido en mi vida, tío. Oh, qué recuerdo me trae a mí esto, hijo. Oh, hijo, voy a llorar. Ay. Se fue con otro y me dejó, pero bueno, que me quiten los follados.

Pues a petición de mi nuevo jefe de seguridad, que dice que esta canción con su señora la bailó en un vis-a-vis. Angry Eyes, Eric Carmen. Esto te va a sonar, mira, así a lo tonto y como el que no quiere la cosa. Nos hemos ventilado casi el primer bloque.

0: Estaba yo fumando el cigarrito, Tony.
1: A ver, pero si la canción dura 4 minutos. Vamos a ver, la canción dura 4 minutos. Y desde en el último minuto te estaba fumando el cigarrito. ¿Qué hiciste los otros 3 minutos?
0: Pues yo, ¿qué voy a hacer? Dale al tema, yo. Es que iba yo muy necesitado. Y menos mal que mi mujer me pidió el B&B. Porque yo ya estaba mirando al guardia con una carilla que... Y es que, bueno, ya sabes tú que en tiempo de guerra cualquier boquete una trinchera.
1: Eso no, tío, no, no. Tú, vete a la puerta, anda, vete a la puerta. Vete a la puerta, tío, que al final me hacéis el lío entre todos. Bueno, pues ahí está, Eric Carmen. A ver, venga, becario, WhatsApp.
2: Venga, tenemos a la Leti en Gijón, decía sonadito guapo. Buenos días. Se llama cerveza sin arco porque Fanta de cereales no era muy comercial.
1: Hostia, hostia, me acaba de pegar un flash, un chispazo, tío. Sonadito, tío, me gusta el nombre, Sonadito. ¿Qué te parece si te llamamos Sonadito?
2: Ah, pues me gusta, tío, me gusta. Sonadito. Sonadito Solís. Qué bonito, tío.
1: Pues ya está, venga, mira la Leti. La Leti la cagó sugiriendo el burrito sabanero, pero la ha arreglado ahora sugiriendo que el becario se llame Sonadito. Pues ya está, tío, te quedas por Sonadito. Yo te bendigo en el nombre del Padre y del Espíritu Santo. Amén.
2: O me gusta, tío, me gusta Sonadito. A mí me lleva, me acordené. Venga, tengo el Joselito, el Chispa. Dice, buenos días, Tito Tonia, por el martes, un fuerte abrazo. Y hoy, sesión doble. Y manda algo que ha robado. Cariño, hazme una foto aquí en la piscina. Dice, no tengo el móvil, dime tu contraseña y te la hago con el tuyo. Dice, uy, qué frío, qué frío. Me salgo.
1: Sé bueno. Venga, terminamos ahora. No, ahora no, bloque. Pues esto va rápido, pero no tanto. ¿De qué película te suena esto?

0: Venga, vamos a poner el segundo bloque. Venga, que vienen, 5, 4, 3, 2, 1, 12 y media.
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0: Venga, pues ya son las 12 y media. Esto es Te va a sonar, el Club de los Sonados, que abrimos 120 minutitos de lunes a jueves y algunos viernes. Este viernes lo vamos a abrir, ¿eh? Este viernes hay programa. Y ya os digo cómo queda la semana que viene y seguramente la otra. La semana que viene haré programa. Tanto yo como Mateo, seguramente. Lunes, martes y miércoles. Y ya. Miércoles, que es Nochebuena, haré programa. Y ya no haré programa hasta el lunes. Que haré de nuevo lunes, martes y miércoles. Luego ya, bueno, el día de Nochevieja lo haré también. Si veo yo que WhatsApp me afloja, pues apago y a tomar por culo. Y ya está, y seguramente desde Nochevieja y hasta Reyes, ya no, hasta después de Reyes, no me vuelvo a asomar por aquí. Eso sí, dejaré ahí un viaje de todos los días, de 10 a 2. De 10 a 2 dejaré programas reponidos, dejaré podcast para que pueda seguir con nosotros, aunque no esté yo en vivo y en directo. A ver, venga, va, guacha, niño, que se nos acumula el tema.
5: Voy, a ver, un momento. Tío, esto tienes tú que arreglarlo porque esto empieza a saltar para arriba y para abajo y yo no sé, me pierdo hasta que yo no me acostumbre y esto a mí me retrasa, pero un montonazo, vamos. A ver, ¿este quién es? José Manuel de Santiago de Compostela dice, buenas tardes. Después de lograr otra vez el Prime, quiero anunciar que me retiro de esta competición para dejar hueco a las nuevas generaciones y yo buscar otras metas. Bueno, pues nada, José Manuel, te vaya bien, ¿eh? Por culo. Y también tengo al Juanfran. Dice, buenas tardes, pedazo de trastornado. No me convence el desgraciado y pichacorta ese que te has buscado de becario. ¿Ese me lo está diciendo a mí?
0: Sí, te lo está diciendo a ti.
5: Mira, Juanfran, yo te voy a decir una cosa. Tú a mí me vas a coger que te has metido cojones ya.
0: menos mal que he estado rápido el pito, tío. Menos mal, si no me cierran el programa, ¿eh?
5: Es que no vea, tío. Es que Juanfran, tú lo que eres un pedazo de que me dio la porra.
0: Uy, qué boca tiene.
5: Tío, es que este no me conoce a mí de nada para decirme picha corta, dice. Y yo que yo te la pongo en el hombre para ser butanero, desgraciado, gilipollas. A ver si lo trae a Yecla y cuando venga a los pabilos guantazo, un besazo, mi colosón, y tócame lo que me gusta.
0: Es que, a ver, ya lo conocerá, tío, no te alteres tú tampoco. No te alteres que este es así, este es así. Toda la energía que no gastas en otros menesteres, pues la suelta aquí en el programa.
6: Oye, Tony, una cosilla.
0: Dime.
6: ¿Yo puedo leer WhatsApp también de eso?
0: Pero vamos a ver. Si tú te pones a leer WhatsApp, ¿quién coño vigila la puerta? Si es que yo a ti te he contratado de jefe de seguridad personal.
6: Coño, pero me pone tú a mí en la puerta, me pone un ordenador con el WhatsApp y yo lo hago desde ahí.
0: Pero entonces va a despistarte, te va a despistar un poquillo. Mira, de verdad, pongo un circo como es, me pongo un circo y me crecen los enanos. En fin, a ver, uno más, niño.
5: Buenos días, equipo. Toshiba con el tema del cantar tranquilo. Choque carao, Toshiba con el tema de cantar tranquilo. Porque un día cantó un jovencito y al sonado le dijo en directo como que no lo hizo bien. El chaval todavía está llorando del disgusto. Practica, un tal Pedro de Donosti. ¿Tú has entendido lo que ha dicho este?
0: Pues no tengo ni idea. No tengo ni idea de qué ha querido decir el desgraciado este, tío. De verdad, es alucinante cómo va la gente a las 12:30 de la mañana. ¡Venga, otro de esos temas que te va a poner por arriba! Walking on Sunshine. Hasta las 2 en punto, esto es Te Va a Sonar. Necesitamos que nos ayudes a hacer que esto siga creciendo. Tráete 3 amiguitos.

Buah, es alucinante. Me estoy acordando ahora mismo de Mari Carmen, la del Palao, y de su gran hit que me pide el Don Camisi. Pero es que es alucinante. No recuerdo cómo se llamaba la canción, para ponerla. Pero he puesto en Google Don Camisi y pone Don Camisi Words, canción de FR David. Don Camisi, pruébalo si quieres. Si pones en el Google Don Camisi,

0: Y esto que acabas de escuchar es el Walking on Sunshine de Katrina, On the Waves. Venga, a ver, que seguimos dándole cañita este mediodía, por aquí, por Málaga. Sí, bueno, parece que ha salido el sol, no con toda la fuerza que tenía que salir, pero sí que hemos tenido una noche perra, perra, perra. De hecho, en alguna localidad de aquí cercana, como Mijas Costa, hay vídeos por ahí rulando, que el aire ha tirado toda, absolutamente toda la decoración navideña, todas las luces, la ha tirado al suelo. ¡Venga, vamos para WhatsApp!
1: Voy, tío, voy. Mira, tengo aquí a Noelia de Pucela que dice: buenos días, Tony. Tiene que poner esta versión, porfa, porfa. Y me manda aquí un enlace de TikTok.
0: Ahí con un pa, Noelia. Sí, señor. Te manda un enlace de TikTok como si nosotros pudiéramos dejar el programa para ponernos a ver el enlace que nos han mandado. Ayudaría mucho ponernos nombre, título y versión. O qué menos que el enlace a YouTube Music. De verdad es que es que ya, ya, que no.
1: Bueno, tú a lo que tú veas. Edu de Burgo dice: buenos días, Sonaete. Saludo desde Orleans. Esperando pillar un hueco. Mañana en Irún para pasar por una cancioncita guarra, Tony. Un abrazo, Edu de Burgo. ¿Eso de una cancioncita guarra qué es?
0: Bueno, pues son unos temas un poquito eróticos. ¿Queréis una canción guarra? Venga, os doy 10 minutos. Si queréis una canción guarra, tenéis 10 minutos para decirme que sí o que no. Al 654-232-661, la opción más votada. Pues si es que sí, ponemos una canción guarra. Si es que no, pues no ponemos una canción guarra. ¿Tenemos algo más?
1: Sí, tenemos a un tal Velare. A ver qué dice.
0: Tía, este viene a quejarse. Este viene a quejarse fijo.
2: Buenos días, rey del Zulo Latino. ¿Qué tal? De mejor humor ya.
0: Espera, ¿rey de qué?
2: Del Zulo Latino.
0: Padre, que me pepino.
2: ¿Qué tal? De mejor humor ya.
0: Sí.
2: Conmigo?
0: Sí.
2: ¿Eh? A la trenca.
0: Venga.
2: A buenos colores, al que te quiero. Oye, que ya sé que no soy el Prime, que tampoco quiero serlo. Pero vamos, que yo, si me pones una de los delincuentes,
0: sí,
2: pues vamos. Venga, el próximo día, el obvio te quiero, el obvio.
0: Bien, muy bien, bien. Bien, bien.
2: Ah, que se me olvidaba.
0: Ah, que se lo olvidaba.
2: El becario se tiene que llamar Jaimito. Joder. O sea, no le pega otro nombre y no hay nombre más español para un cabrón como ese que te has echado a las costillas.
0: No sé, a ver, ¿te gusta Jaimito?
1: No, yo ya me quedo con Sonaito, tío. A mí me ha gustado Sonaito.
0: Ve el otro, con el mi jefe de seguridad privada, es menos problema. Pues se llama Genaro. ¡Genaro!
3: ¿Qué pasa, Tony? ¿Qué? Dime, cuéntame de pisilla.
0: Nada, que te estoy presentando, que la gente me está preguntando que cómo te llamas tú, y le estoy diciendo que te llamas Genaro.
3: Genaro, por parte de abuelo.
0: Bien. A ver, venga, el último.
1: Juan Lee, este es sobrino de Bruce Lee, parece. Buenos días, Tony, ¿has puesto ya el supositorio? ¿Esto del supositorio qué coño es?
0: No sé, el supositorio dice. Venga, la canción que le gusta a mi Mari Carmen del Palao, que la voy a ver la semana que viene, y a su señor.

Mari Carmen por aquí, dice... yo pongo Son Camis y me sale. Y a mí me salió también. De paso decía, buenos días, alégranos la mañana, está lluviosa. Besitos. Pues es lo que intentamos. Ya está, cierro la votación. De verdad, está la peña que todos están pidiendo canción guarra. Venga, voy a dar para salir de dudas. Voy a dar lo que dura esta canción. 654-232-661. Dime por WhatsApp si quieres que ponga una canción guarra o si quieres que no la ponga.

0: Si le gustaba más esta o le gustaba más la de Madonna. Para mí no hay dudas. Me encantan las dos. Es el Holiday Raba. Venga, voy. Sí, ha ganado. Ha ganado por abrumadora mayoría. Canción guarra. Pero antes tengo por aquí. Oye, no me arranca la moto. Tengo aquí un mensaje dirigido del señor Guaperas de Alcorcón que dice: ¡Soflojo! ¿Repites tu sufrida agenda laboral en fiestas? ¡Vaya fatiguita! Lo tuyo y la explotación laboral van de la mano. Tía, de verdad, si la envidia. ¿Cómo si la envidia fuera piña, tío? ¿Quieres que te la diga? A ver, si tú quieres que yo te la diga, yo te la digo. Mañana tengo una cena de Navidad que voy a currar. Ya no curro hasta Nochebuena. Por si te pilla por Coín, estaré en la carpa del Ayuntamiento de Coín, tanto en Nochebuena como en Nochevieja, desde la 1 de la noche. Bueno, pues el 24 por la noche, ya 25, recibiré la Navidad en la cabina de la carpa del Ayuntamiento de Coín. El día 25 estaré... ¿Dónde estoy, coño? En Nerja. El 26 me iré para Yecla, que vamos a echar ahí un fin de semana de convivencia, de paz, de armonía. Vamos a hacer una jornada sonás, con comida, con bebida, con baile, con sexo, si Dios quiere. En fin, y luego ya no curro hasta el 31, que estaré de nuevo en Coín. Y ya está. Y ya a descansar. A ver, te voy a hacer una cosa, tío. Es que ya me doy la boca a decirlo. Lo importante no es lo que uno curra. Es lo que se lleva al bolsillo. Y yo, pues, con estos tres días, pues... No me gusta a mí vacilar de dineros, pero... Pero bueno, para un coche de segunda mano me daba, ¿eh? Bueno, leemos unos WhatsApp, ponemos la canción guarra, ¿qué hacemos?
1: Unos WhatsApp, que si no, luego dice que se me acumula a mí el tema aquí.
0: Pues venga, léete unos cuantos y yo lo voy preparando.
1: A ver por dónde me he quedado. Mari Carmen del Palo decía: canción guarra, sí, por favor. Aquí tengo otro que no lo tengo guardado. Sergio de Talavera dice: dale a ese tema guarro. Por cierto, el Talavera que juega con el Madrid o con el Barça, no me acuerdo.
0: Si no me equivoco, hoy juega el Guadalajara contra el Barça. Y mañana es el Talavera con el Madrid, si no me equivoco, ¿eh?
1: Vale. Yo que de fútbol no soy muy futbolero, tío. A ver, ponme la sintonía, coño. José de Dial FM en el... Uy, ¿dónde estás? ¿Se ha ido? Bueno, se ha ido. Aquí está. Muy buenas tardes, familia. Tío, esto se me mueve. Esto no hay manera de bloquearlo, hacerle algo. A ver. Este es el Checho en Reynosa.
2: ¡Esconde la cesta, que viene Tony y te la come! ¡Que viene Tony que te la come! ¡Esconde la cesta, bobo!
1: ¿A qué dices, gilipollas este, Guillo? ¿Tú has entendido?
0: Nah, es que ya lo irás conociendo. El Checho tiene un humor muy suyo también.
1: Vale, pues a mí me parece un gilipollas, que te digas. A ver, venga. Y venga a moverse esto, qué asco, Dios mío, ya. Vicente, que está en Cuenca. En Cuenca estuve yo un día y... Hola, buenos días, sonado. ¿Está por ahí el becario Pocholín? ¿Qué estás diciendo tú de Pocholín? Espabilao, Pocholín. Me llamo Sonaito. Y este es Roberto el Zamorano. ¡Que me la caga la mano!
3: Hola, Vladimir. Buenos días, me alegro mucho que estés otra vez por aquí.
1: Joder.
3: Vale, eso es que al Tony le has gustado cómo trabajas.
1: Sí.
3: Me alegro mucho, Vladimir, vale, cuídate mucho, Y sigue así, que lo haces muy bien. Y en casa de ese manda él, ten cuidado, eso tenlo claro siempre.
1: Pues Tony, tío, estás rodeado de gilipollas, tío. Alguien te lo tenía que decir. Es que estás rodeado de gilipollas, monstruo.
0: Bueno, a ver, se llama mano derecha. Mano derecha. Por favor, no insulte a los oyentes, tío, que vivimos de ello.
1: Vale, perdón. Es lo que te iba a decir, que le receta este parece gilipollas, pero seguro que es una maravillosa persona.
0: A ver, por ahí sí. Venga, más WhatsApp.
1: A ver, pues me voy. ¿Qué te ha matado? Aquí, Charlie de Zaragoza.

0: Buenas tardes, Tony. ¿Sabes cuál es la diferencia entre un urólogo y un ginecólogo? El olor del dedo. No lo pillo, tío.
1: A ver, porque tú eres muy joven, el olor del dedo. El urólogo, pues te mete el dedo en el ojallo. Y el ginecólogo, pues te mete el dedo en el papo. Entonces el olor, tío, el olor. El del urólogo es más basura. Y el del ginecólogo es más olor a pescadillo de la bahía.
0: Vale, ya lo he pillado. Toti, que está en Jumilla, dice, buenos días. Pues buenos días, Toti. Inés de Gijón dice, hola, buenas tardes. ¿Cómo mola el becario? Gracias, Inés, gracias. A ver, Tony, buenos días. ¿Cómo llueve en Ellín? Un saludo para ti y Jumi, también para Mari Carmen. Ponte la de Boy a Mil.
1: Pues la de Boy a Mil no sé cuál es, pero la que te voy a poner una guarra. Ahí va. Esto se llama Quiero tu rabito. Es una canción erótica, ¿eh? Aquí no hay ninguna connotación sexual pura y dura, ¿eh? Todo es sensualidad. Dejar volar la imaginación y ya está, nada de cosa guarra de manera explícita. Y con esto sí que sí, terminamos ahora.

0: tu rabito. Hoy has dicho que esto lo quieres que te la pase, patono, de llamada o de mamada.
1: De llamada, tío. He dicho que me la pase para ponérmela de tono de llamada. Pero oye, me gusta cómo piensas, Tony.
0: Vale, vale, tono de mamada. Lady Banana. Está la prima banana. Se llama Quiero tu rabito. También hay que decir que esta no es muy guarra, ¿eh? Esta no es muy guarra, afortunadamente. Llegamos a la una con Entrance. 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
0: Madre mía, que me tengo que hacer la mesa. Que le estaba yo dando al botón, pero claro, si no subo la palanca, esto no va. Esto no va. A ver, que voy a preparar la siguiente. En fin, ya estamos. Ya estamos en la una de la tarde. Una hora menos en Torremolinos. Bienvenido, bienvenida, si te acabas de conectar. Esto este va a sonar el club de los sonaos. Tenemos ahí al becario, tío. La verdad es que... es verdad que le meto bulla, pero es que me estáis abusando de sonadito, ¿eh? Me estáis abusando del chaval, porque ya sabéis que os pido que mandéis notas de audio para pa evitar leerlas nosotros. Y estáis escribiendo más que nunca. Lo estáis cargando de trabajo. Veremos a ver si al final no se me va a coger la... no se me va a coger la baja por sobreexplotación. Voy a leer yo en unos WhatsApp que se ha ido ahí a la cocina, que dice que se va a hacer un poleito menta, que no sé, que tiene SEO, no sé qué le ha pasado. A ver, decía Inma de Jim, ¿no? Sí, Inma.
6: Soy Inma de Jim, que Tony me conoce.
0: Sí,
6: Inma,
0: sí.
6: De Jim. Vaya canción, madre mía.
0: ¡Pacha!
6: Qué chula.
0: Pues ustedes, pues mira, yo pregunto, a mí no me eché la culpa, yo he preguntado, ¿queréis canción guarra? Y todo el mundo, sí, sí, sí, sí, sí. Seguro que alguno hasta se ha tocado. A ver, voy a darle yo una reona a esto porque es que este va muy lento con los WhatsApp. Manolo en Granada dice, primer viaje a Málaga. Esta tarde otro. A ver, ¿dónde está, tío? Esto es la cárcel de Laurín, ¿no? ¡Ah, no, no, no! Esta es la estación de autobuses. Vale, vale, vale. Manolo de Granada. Juanito en Carabanchel dice, dale caña, Tony. José Manuel en Murcia. Tony, Tony, buenas tardes. Tené más de 40, un problema. Ah, bueno, este lo leí antes. Luego ha puesto otro que dice, Tony, a ver si te gusta el nombre de Olegario el becario. Olegario el becario, tío. Menos mal que no te ha escuchado. Si te llega a escuchar, te dice de todo, José Manuel. Javi en Jekla dice, bueno y lluvioso día, mi becario favorito. Yo te digo dónde alojarte si viene a Jekla, y si no eres tan raro como el jefe, incluso te invito a almorzar. Ponte alguna canción de Fátima o alguna de ese estilo y tócame, tócame. Javi de Jekla.
7: Oye, Tony, digo yo, ¿y por qué no me de a mí leer los WhatsApp mientras ese salió del estudio, tío? Me noto que puedo dar de más, tío.
0: A ver, venga, venga, venga, lee unos pocos, tío. Pero como te retrase como el otro, te quito rápido.
7: No te preocupes, no te preocupes. Venga, ¿el siguiente cuál es? Este, ¿no? Míralo, aquí está. Jesús, desde... tú dices algo de Ibib, Urda o algo así. Que tengáis un feliz martes, sonao. Hoy me voy de comida de jubilao. Y Reme, que está en Elche, decía, buenos días, Tony, sonao, vamos por el martes. Hoy doble, ole, ole y ole. Y un tal Mauri de Getafe dice, buenas tardes, se terminaron las vacaciones, hoy empiezo y esta tarde te escucho.
0: Pues sí, este es el Mauri de Getafe, que ha estado en Nueva York y es mi embajador, tío. Es mi embajador ya honorífico de por vida del Club de los Sonaos, porque ha estado en Nueva York con su camiseta de Sonaos FM. Me mandó foto en el cuartel general de los Cazafantasmas, me mandó foto delante de la torre esta de la Estatua de la Libertad. En fin, de todos los sitios, del toro este con los cuernos. El tío de embajador number one. Venga, léete alguno más. Bueno, no lo hace mal, ¿eh? No, Genaro no lo hace nada mal.
7: Ya te he dicho, tío, que yo puedo servir para mucho. Además de para dar guantazo, yo también tengo mi parte culta. que esta, y yo tengo el graduado escolar.
0: Hombre, tiene el graduado escolar, que menos.
7: Coño, el otro tiene una etiqueta, ni hermano, tío, yo por lo menos tengo el graduado. A mí no me entretenga, a favor, no me entretenga. Jorge de Gijón dice, buenas tardes, se terminaron las vacaciones. Ah, no, este es el mismo, coño. Espérate, que lo paso para arriba. El Tony ha dicho que una vez al año se la chupaba a todos viendo una película. El Tony no ha dicho eso, espabilao. Donde te vea te meto.
0: No, a ver, pequeño malentendido. Yo he dicho que todos los años me chupo las películas de James Bond. Pero este tío, a ver, no, que no le haga caso a la gente. Lee y te callas, tío. Tú lees lo que pone ahí y ya está. Esta gente está muy mal de la cabeza. Y si te pone a responderle, es pana. A ver si vas a empezar tú a hacer como el otro, tío. De verdad, es que estoy rodeado de inútiles.
7: ¿Cómo que inútil? Ven para acá, te voy a dar una guanta que te voy a vestir de marinerito. Ven para acá.
0: Joder.

0: A repartir, hostia, ¿eh? Avisado estáis.
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Esto de tema Men at War, los hombres currando. Hay que ver el nombre del grupo, Men at War, hombres currando. 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

0: Escucha, Tony, te voy a decir una cosa. Si tú a mí me has contratado para llevar WhatsApp, ¿qué pinta el otro desgraciado haciendo el WhatsApp también, tío? Respétame. Si tú me has puesto a mí para WhatsApp, tú a mí al otro no me lo tienes que poner en WhatsApp.
1: Bueno, a ver, que está ahí una mijilla y se ha ofrecido. Oye, la criatura pues tiene ganas de agradar y tiene ganas de hacer cosillas, pero ya está. Oye, pues ¿para qué te va?
0: Tío, es que tenía sed, me he hecho yo ahí una bebidita que me ha dado. Pero que no, escúchame, espabilado, que no lea más WhatsApp.
2: ¿Cómo? Yo leeré los WhatsApp de Tony y me dice que los lea. ¿Qué quieres tú? Anda, chala por ahí.
0: Bueno, escúchame que tú no sabes quién soy yo, ¿eh? Que a mí me tienen la cuchara guardada en Soto de Real, que te meto un guantazo que vamos, con dos trayectorias.
2: Mira cómo tiembla, mira cómo tiembla. ¡A la mierda, niño!
0: Bueno, no. ¡Escúchame!
1: ¿Esto qué mierda, eh? Mira, toma por culo, leo los WhatsApp yo. Porque es que los dos, vais los dos ahí atascados. El John Nieves de Ocharcoaga dice: Sonadito, te lo dije yo ayer y dijiste que era un truño. Con AI de inteligencia artificial. Ah, porque yo entendí son alto, tío. Es que lo leí mal. Pero a ver, dicho por ti, iba a decir una mierda, pero dicho por mí queda más molón. Este es Raúl de Villena.
3: Buenos días, sonado y sonado. Vamos a por el martes. Que nos queda una semanita y vacaciones.
1: ¡Sí, señor! Y tenemos a Sergio en Puncela. Dice: Buenos días, Tony. Feliz martes, cacho de programa que hiciste ayer. Saludos a Rebecario, que es lo mejor que le ha pasado al tema sonar en esta nueva etapa.
0: Ve, es que la gente me quiere a mí, no al otro desgraciado. Gorila, vete para la puerta y anda, que han llamado, ¿eh? El cartero, creo que el cartero.
2: Yo, me está faltando el respeto, ¿eh?
0: Que tire para la puerta ya, hombre, tira para la puerta.
1: Mira, de verdad que... Joder, ya con miedo yo. Bueno, venga, sí, vamos a recuperar la normalidad. Tú a la puerta, porque es que a ti te he contratado yo de jefe de seguridad mía, y tú a los WhatsApp, venga.
0: Ya está, tío, de lo que yo estoy diciendo es que me saca de mis caquillas, coño. A ver, un señor que se llama Barbosa de Pucela, dice: Muy bueno y lluvioso día, la madre que lo parió la empanada que llevo. Dale caña a ver si entramos en calor. Un abrazo muy fuerte para todos. Y este es Ángel de Villa del Rabo.
4: Buenos días, Tony, buen martes. Bueno, como ayer me metiste miedo.
0: ¿Yo?
4: Me quisiste meterme miedo.
0: ¿Tony?
4: Amenazándome con mandarme al seguratasa que tienes porque te dije no sé qué. Pues ponme la canción de miedo de M-Clan y Bumburi, ¿vale? Venga, hasta luego.
1: Pero bueno, y yo a este tío cuando lo he amenazado le he dicho yo que le iba a mandar...
2: Tony, si hay que meterle, tú me lo dices que yo voy y le meto, ¿eh?
1: No, es que no. Además, tío, es que nos vamos a gastar más en gasolina en ir a pegarle el guantazo que venga, que... ¡Eh, Ángel! ¿Quieres que te pegue el guantazo? Ven tú, coño. Ven tú a Málaga. Ah, sigue.
0: A ver, José, me manda algo que ha robado. Joder, la letra no se ve. Hola, churri, ¿es aquí el club de los que usan apelativos cariñosos, amores? Sí, cielo, adelante. Espera, tesoro, hago una llamada y vuelvo. ¿Te parece, gordi? Claro, Pequi, cuando tú quieras, chati. ¡Qué ricura, bebé! Gracias, Cari. Joder, qué cookie. Oh, vaya mierda, chiste, quillo.
1: Pues sí que es una mierda. ¿Y eso que lo has interpretado tú ahí todo bonito? Pero donde no hay mata, pues no hay patata. Vaya mierda, chiste, la ha mandado, celito, tío.
0: A ver, dice Jairo del Bierzo. Tú abres una radio y te crecen los trastornados.
1: Hombre, ahí tienes razón. La verdad es que la gente, siempre lo he dicho, lo del Club de los Sonados malinterpreta el significado del nombre del programa. Lo de los sonados es porque todas las canciones son muy sonadas y la gente se cree que no, que es que este es un espacio, es un hueco, es un lugar para que la gente que está estropeada encuentre su sitio. Pero bueno, ya no lo puedo cambiar. Antes me intentaba, me preocupaba por ello, ya es que me da igual. Venga, un par de ellos más.
0: Pues tenemos aquí a Luisito de Toledo, que dice: Buenas tardes, mi pequeño ruiseñor. Que te vigila, no le manda la escolta. Dice: Genaro es ancho de espalda y estrecho, seguro. Nenuco, seguro. Hostia, tío, pues la clavada.
2: O sea, ¿qué está diciendo ya de espalda esa de este? Dios, me está... Tony me está provocando, tío.
0: Y estrecho de culo, ancho de espalda.
1: Pero bueno, ahora es a mi mismísimo carajo. Joder, Luisito Toledo, que está ahí con la careta de... ¿Este quién es? ¿De mi hermano o mi hermano? Tengo ganas de ver a mi hermano ahora y que me pida perdón. Y yo pedirle perdón y fundirnos los dos en un abrazo con una gran mamada.

Ayer en el cine que fui a ver el truño este de Roofman, en los trailers echaron... el otro día que fui a ver la de los Goonies, 40 años después, nunca había... ¿Te puedes creer que nunca? Un cinéfalo como yo, nunca había visto la de los Goonies entera. Y el domingo aproveché para irme a verla. Y en los trailers echaron el de Michael, que se estrena, si no recuerdo mal, en abril. ¡Madre mía! No, me tuve que tocar en el cine viendo el tráiler. Es su sobrino el que interpreta al propio Michael Jackson. Con que me guste la mitad de lo que me gustó Bohemian Rhapsody, saldré satisfecho del cine.

0: Ahí tengo yo a las dos figuras fuera del estudio metiéndose mano. Vamos, ya estamos en ello, los WhatsApp. Pepillo de Fuentalvilla me manda aquí una foto. Dice, el sonao, la soná y el sonaito. Está ahí una foto. Imagino que su señora y su perrete. Qué guapos los tres, sí señor. Al perro hay que comprarle un picardía de estos para perro con el logo de Sonao FM, tío. Y me dejaba un audio también. A ver. Tía, cabrón, 37 segundos. Los audios... Lo voy a poner, pero te voy a acelerar. 25 segundos máximo los audios, tío.
1: Muy buenos días, compañero Bisonao.
0: Te acelero.
1: Señor Don Tony.
0: ¿Qué?
1: El rey de las ondas.
0: ¿Qué?
1: El fonador número uno.
0: Ahí,
1: que
0: ahí.
1: Abre el cielo con su melodía. Gracias por hacernos tan amenas estas dos horas. Eres grande.
0: Yeah.
1: Por si no te lo ha dicho nadie, te lo digo tu amigo Pepillo. Eres grande. Sigue así. Aquí tu club de sonaos.
0: ¡Ole!
1: ¡Pau! ¡Pau!
0: ¡Pau!
1: ¡Fuerza! ¡Y arriba!
0: Bueno, pues ahí estaba Don Pepillo de Fuentealbilla y esta es la Leti de Gijón.
2: A ver, que a mí se me está acusando de cosas sin ser yo nada de eso, ¿eh?
0: ¿Cómo que no?
2: Que yo la del burrito sabanero no la escogí.
0: Es verdad, es verdad.
2: La del chiquirritín.
0: Perdón.
2: Y el campana se verá campana antes de que diga nadie la gente, lo escogiste tú, que se sepa.
0: No, yo no lo escogí. Yo dije uno de los de toda la vida como el campana sobre campana. No dije yo el campana sobre campana. Es verdad, la que eligió la del burrito sabanero fue Laura de Narayola. Que por cierto, ayer me llegó una postal, una carta. ¡Qué bonito! Los nenes me han hecho a mano y han puesto una foto de ellos y luego de toda la familia. ¡Qué bonito! Ahí lo tengo al lado del árbol. ¡Qué bonito, sí señor! ¡Detallazo! Hacía años que no me llegaba, no recibía una carta que no fuera pidiendo dinero, claro. Que no fuera del banco o no fuera de cualquier desgraciado de esto que lo que quieren es sacarnos los dineros. A ver. Pedro Andonosti dice, Tony, ya no es Toshiba el nombre del becario, pero tío, ¿cuándo ha sido Toshiba el nombre del becario?
3: Pero escúchame, Tony, ya está, ya le metió en la cara al otro, ahí está, lo tenía que dejar consciente, por lo menos un ratillo va a estar sin dar por culo. ¿El tío este que quiere, que yo me llame Toshiba?
0: Por lo visto, sí.
3: Y yo nunca he estado ni en China ni en Japón, me llama Toshiba, aquello, y yo soy de Albacete.
0: Pues eso digo yo. Venga, ya está, vamos a intentar recuperar la normalidad. Ponte ahí tú a lo tuyo, el otro cuando se despierte que se quede en la puerta. Vamos a intentar tener un final de programa. Os voy a decir una cosa, hacedme el favor por las tardes, hay que estar más formalito. Por las tardes, en Yecla Media, que está más formalito. Hacedme el favor, porque es que me quedo solo otra vez.
3: Tranquilo, yo mientras no me toquen los cojones, tú sabes que yo no tengo problema. Venga, pues te leo algunos más. Noelia dice que era una versión del burrito sabanero lo que te ha mandado. Fernando en Valdemoro dice, sí, pon la que le pone fin a Filipina. Este está hablando de lo de la canción Guarra. La Raquel de Arcomenda también quería que sí a la canción Guarra. Iñaki de Campamento decía, pon una canción igual de Guarra que esto, que el becario se tiene que acostumbrar. ¿Esto qué es? Yo... Ya, tío, te ha mandado un vídeo guarro, Tony.
0: Sí, ya... Ya te acostumbrará, Iñaki.
3: Tía, ¿puedo verlo?
0: No, porque... No, porque el sonido va a salir por los altavoces. Aquí nada de vídeo, guarro. Ya me doy la boca de decirle a esta gente que no me manden estos vídeos, que mi madre usa este ordenador para bajarse las plantillas del corte y esas cosas, y luego pues ve los vídeos y me regaña porque piensa que me los bajo yo. Pero ya es que ya ha pasado página, ya es que me da igual.
3: Bueno, porque sepa que ha mandado un vídeo guarro al tío este. Buenas tardes, León y Pichón por el becario. Por un casual no sabrás si has vendido toda la lotería de tu lotero, es que no lo encuentro. Y ya te dejo la tonta del martes. José Mari, te huele el pantalón a tabaco. Y dice, sí, es que son de pitillo.
0: Es que son de pitillo. Joder, tío. Un poquito malo, ¿eh? Un poquito, a ver, está bien hilado. Muy malo, Iñaki. A ver, tema lotería, pues no lo sé, lo mismo se han acabado. El número, ya sabes que yo te lo digo y tú te lo buscas por ahí. Es el 03023, ¿vale? El 03023 es el número de los sonaos para la lotería de Navidad. Yo no los vendo, pero tú te vas a la administración, lo pides y puede que te lo manden o te lo impriman, y si no, te bajas la aplicación esta de tu lotero. Y ahí es donde lo hemos pillado. Cuando lo pillamos, había más de 900. Había más de 900. Lo mismo se han gastado. Joder, me están dando hipo. ¡Ah! Venga, pon este, pon este.
4: Buenos días, Tony. Dile ahí al sonaico ese que tienes por ahí.
3: ¿Qué quieres?
4: Contéstame tú ayer. Que si no fuera por ti, no me leías los WhatsApps. A ver si se va poniendo las pilas, ¿eh? Si no, le echamos para los leones otra vez. ¡Hala! ¿No? Que pase buen día, majos.
3: ¿Qué dice este?
0: Que ayer no leíste su mensaje.
3: ¿Cómo que? Hombre, ¿cómo no voy a leer yo su mensaje?
0: Que no, dice que no lo leíste.
3: Coño, pues te me escaparía.

¡Qué temazo, eh! ¡Qué temazo de los Cool and the Gang! ¡Este es Fresh! ¡Fresquito! Con esto terminamos bloque. Nos quedará uno más. Esto es Te va a sonar de lunes a jueves y algunos viernes. Este viernes hay programa, ¿eh? Y la semana que viene solo lunes, martes y miércoles. Y la otra también. Que tenemos derecho a disfrutar y a descansar de la Navidad. Y este finde me voy a Sevilla.

vuelven las emisoras asociadas. Ved a quedándote con esto. Con Anita Ward y este Ring My Bell. Todavía, madre mía, la de WhatsApp que hay pendiente de lectura, tío. No sé qué hacer con esto. Estoy desesperado. No puede ser que tenga que dejar uno hasta para la tarde. ¡Qué barbaridad! Vale. En fin, nadie dijo que esto fuera a ser fácil.

0: Venga, vámonos por el último bloque. 4, 3, 2, 1. Vámonos.
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0: Venga, vámonos a por el último bloque, el que nos llevará hasta las 2 en punto de la tarde. ¡Vamos para los WhatsApp!
5: Venga, voy, pero voy a ir rápido. Pedro Delche decía canción guarra, Tony, la que pusiste antes. Gloria en Barcelona decía hola, bienvenido sonadito a esta familia. Tienes que hacer un vídeo presentación en el grupo en tanga y un gorro de Navidad de Papá Noel. Es la tradición a los becarios. Pues mira, Gloria, es que yo no me puedo poner tanga porque es que no me caben los... Se me cae uno cada... Me sale... Que yo, ¿me puedes decir que lo... ¿Me puedes decir que lo diga? Se me salen los huevos uno... De tanga. Tío, ¿no me vas a decir lo de serio?
0: No, no te voy a dejar. Lee WhatsApp, joder.
5: Vale, vale, vale. Marco en Valencia, don Juan, dice... Buenos días, sonao. Hoy doblete y me manda algo que ha robado. Hola, ¿el veterinario? Dice... Sí, dígame. ¿Me puede decir que come un canario? Dice... Lo mismo que tú, pero una nada más tarde. Una más tarde no, será antes, ¿no?
0: Joder, tío, manda un chiste y encima está mal redactado. Claro, será una hora... Una hora antes, ¿no? Una hora menos. En fin, no, lee, tío, lee.
5: Vale, vale, pero es que me había parecido regulinchi el tema. Buenos días, sonado mayor. Gracias por el regalo de las sesiones, pero quiero ver el otro. Quiero ver el acta notarial de la votación, ya que me sorprende que no ganara lo del striptease. Y creo que hay manipulación por tu parte para no hacerlo. Un saludo.
0: Hombre, cuando quieras te lo enseño, ¿eh? Por uno, tío, por uno ganó lo de las sesiones y no lo del striptease. Por uno, ¿eh?
5: Aquí tenemos también a Jumi. Jumi, sí, Jumi.
6: ¡Hey, Sonny Tony! Oye, que Inma, la que ha hablado antes, no la habéis conocido, porque claro, como no os ha grabado un audio, pero es Inma la de Jin, que la hemos recuperado. ¡Ole, ole!
5: ¿Sí?
6: ¿Cómo que quién es Inma de Jin? Esa de...
5: ¿Qué dice?
6: Pues esa.
5: La pinza.
6: Que la hemos recuperado, que es otra sonaica más. ¡Vamos!
0: ¡Sí, señor, vamos! Escucha. Ah, ¿todavía no he terminado?
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0: Ahí, ahí, ahí. 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Venga, más WhatsApp.
5: Tengo por aquí este, dice... Pues no me cae muy bien tu fruta mierda de becario. Me parece un gilipollas y un sobrao. Ya verá cuando lo coja. ¡Que tiemble!
0: Hostia, duras palabras. Duras palabras.
7: Escúchame, te voy a decir una cosa, Sesho. A ti sí que te voy a coger yo. A ti sí que te voy a coger yo. Sí que es verdad que el becario es un desgraciado, pero yo trabajo en esta empresa y yo tengo que defender todo lo que hay en ella. Si tú tienes cojones, le toca tú un pelo al becario. Si tienes cojones, le toca un pelo al becario, que te la vas a tener que ver conmigo. Hombre, ya está bien de tontería.
0: Hostia, me has sorprendido.
5: Hostia, tío, me has ganado, Genaro. Me has ganado ya para toda la vida, tío. Perdóname por lo de antes, tío.
7: No pasa nada. Aquí yo soy, ya lo he dicho, tío. Yo para el trabajo soy el number one.
0: Bueno, Bueno, pues sí, sí que el number one para el trabajo. Venga, más guacha, tío, que te va a mirar el toro, coño.
5: Venga, pues me he quedado... ¿Este quién es? Este... Edu.
8: Tony, ten cuidado con el Bernardo, que mientras el sonadito se va a hacer el mentapoleo, le va a hacer tres tras por detrás. Y luego no va a rendir como debe. Un abrazo.
5: Pero... ¿Quién es el Bernardo, tío? Me acaba de dejar pillado. ¿Quién es el Bernardo?
0: Yo creo que se ha equivocado. Es Genaro, tío. Genaro, el segurata que tengo para mi defensa personal es Genaro. No, Bernardo, tío.
5: Bueno, aquí repite Juan Fran que dice: trastornado, tráete a Sonaito a Yecla, que me va a comer. Joder, tío. Yo paso de esto, ¿eh? Yo estas cosas no las leo. Esto es muy desagradable, tío. Le voy a dar hasta en el DNI y se va a volver a Málaga con el rabito entre las piernas. Mira, Juanfra, te voy a decir una cosa. Tú te vas a poner de rodillas y me vas a coger y me vas a... Después me vas a hacer un colacao. Anda, espabilao. Hemos espabilao. Que yo sé quién eres tú. Que luego te pega tres chupitos y te quita de en medio. ¡Ey! Y sé también lo de tu secretillo, lo sé también, que lo sepas, ¿eh? A ver, Laura dice: buenos días, guapete, descontando madrugones, cuatro y vacaciones. Besote gordo de para ti, para todos los sonados y para mi gente guapa del Tui. Dice: para mi gente guapa del Tui, no, porque no está.
0: Es verdad. Joder, ¿cómo la tira la tía? Es verdad, no hay nadie en el Twitch. Pues lo he tenido que cortar porque no sé, ayer sonaba bien. Y hoy por la cara no suena bien, no lo entiendo, así que lo apago y al carajo. Oye, todos los problemas, no me da ningún problema el TikTok, el problema siempre por el Twitch. Venga, ¿qué más tiene?
5: Pues tengo aquí a José Luis, que está en Paiporta.
9: Hola, sonado. ¿Eh? Soy el primo de Javito.
5: ¿Mi primo?
9: Deciste que en Valencia está lloviendo mucho.
5: ¿Qué dices?
9: Que no cantes, gracias.
5: ¿Y yo qué dice esto? No se le entiende. Que ya, vocaliza, coño, no te ha entendido nada. Vocaliza.
0: Hombre, tú por lo menos vocaliza. Y es verdad que se entendía regulinchi. Más.
5: Este es
10: ¡buenos
5: Nelson!
10: ¡Buenos días!
5: ¡Joder, cómo viene!
10: ¡Vicario de Tony!
5: ¡Claro!
10: ¡No permitas que fone el Tony hoy, que mira la que está cayendo por todo el país!
5: ¡Haga lo que quiera!
10: ¡No lo permitas, por el amor de Dios!
5: ¡Yo, haga lo que quiera, muchacho!
10: ¡Sí, pero no tiene relación! ¡Porque no quieres! ¡Porque ella, como dice la mamá, se va a quedar con todo tu dinero!
5: Escúchame, Vane, si con el Tony no, pues conmigo mismo. Anda, mira, la Vane dice: pues que te den, Tony, que te den, y te manda aquí un dedito. Imagino yo que esto será para que te lo meta por el culo. El Juan Justin en Villena dice: hola, asqueroso, el becario ese trastornado te supera. No lo dejes solo, lo hace mejor que tú. Está más hecho polvo todavía. Besote, gordote. Y José Manuel dice: aprovecho para hacer el last. Y todavía queda 22 minutos, que last ni class. A ver, decía: por mí no, pero por todos esos depravados no nos puede decepcionar. Venga, y nos manda un chiste. Mari, se ha roto un vaso en la cocina. Dice: voy con la escoba, Paco. Dice: no es tan urgente. Puede venir andando.
0: Qué malo, Y este es el chiste que se podría denominar Haciendo amigos entre el sexo contrario. Y es el momento de sacar a pasear la voz porno para recibir este You to me and everything de Real Zen.

0: Pedazo de tema, ¿eh? Sobre todo un tema maravilloso a la hora de hacer el amor, de frungir. You to me are everything, son the real thing. Dame un segundo, quería yo poner por aquí. Joder, es que no sé dónde lo tengo. Ay, es que no lo sé. Venga, pues te pongo esta. Venga, vamos a darnos de caña que nos quedan 18 minutitos. Vamos a dar WhatsApp rápidamente.
1: Pues venga, este otra vez el Pepillo. Ahora sí se movió una cosita normal.
2: Ahora me cae bien el becario. Si es de Albacete,
1: hombre, Albacete.
2: Firma el contrato ya. Ese becario es bueno. Hazme sí. caso, ese becario es bueno.
1: Sí,
2: si
1: sí,
2: es de
1: hombre.
2: Albacete, es compañero mío y es de los sonaos. ¡Fuerza, mi sonaito!
1: ¡Ole! Yo soy de Albacete, pero con H, tío. Albacete con H. Está Albacete sin H y yo soy de Albacete con H. A ver... Adrián de Carrizo de la Ribera dice... Me va a vender como el otro becario, jaja. Tenemos que ir hablando para rellenar perrilla. Oye, escúchame, que me quiere hacer la cama ya aquí yo.
0: A ver, eso es otra movida, ¿no? No nadie te quiere hacer la cama.
1: Escúchame, que te voy a hacer una cosa. Que como me la juegue te reviento la cabeza, ¿eh?
0: Que no, hombre, que otra movida, tío. Que quiere leer los WhatsApp.
1: Ya, pero coño, es que está aquí, si el becario soy yo, ¿cómo está aquí esta criatura diciendo no sé qué de que quiere ser becario, qué tal y qué cual? En fin, buena sonado, ya me queda menos para risqueto. Tony, mi temazo de Juanma 11, rabia no sé qué, sonaío. Yo no entiendo esto. Luis en Toledo dice, Juanfran es muy flojo. ¿Y esto qué es? Pon aquí, nueva promo. A ver.
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1: Pero bueno, esto qué libertad. Escúchame, Mike, el día que te vea te voy a pegar un guantazo a ti también, que yo ya. Genaro, tío, pero Genaro, ¿tú por qué?
4: Escúchame, Mike, que me he quedado con tu cara, ¿eh? Que me ha quedado con tu cara, eres de Murcia. Me voy a ir para Murcia y me va a poner a buscar. Tío, que no os metáis con esta gente, coño. Que no os metáis, que yo estoy aquí para defender a Tony y al Sonaito, tío. Y es que el Tony está preocupado, le vayan a hacer un Kennedy y por eso me ha fichado a mí.
0: Hombre, no preocupado que me vayan a hacer un Kennedy. Pero sí que la última vez que fui a Yecla, pues la verdad es que noté un par de presencias que me perseguían por las calles y bueno, no querría yo que me secuestraran, coño.
5: Sonaito bonito, a ti te pasa como el del chiste, que dice, ¿cómo se dice? ¿Fuera o fuese? Y dice, de las dos formas, ¿vale? Ah, pues se me salen los huevos por fuese del tanga.
1: Joder, qué ordinaria, ¿no? Esta mujer, ¿quién es?
0: Ah, está interpretando un chiste. Espera, a ver si la arregla.
5: Hay una pregunta. Genaro, ¿defiende a las murciélagas también como parte de esta empresa que somos? Porque si es que sí, igual necesito un favor.
4: Hombre, por supuesto, yo trabajando en esta empresa de Don Tony, yo tengo que defender a todo el que esté bajo su manto. Las murciélagas, que no sé, no tengo yo el placer de conocerlas, pero las murciélagas doy yo por hecho que también forman parte de esta bonita empresa. Por lo tanto, podéis contar conmigo para lo que necesitéis. Hay que reventar a alguien, tú me lo dices, yo voy, pim, pam, toma la casito.
0: Hombre, no el objetivo, pero bueno. En fin, venga, vamos con lo último.
1: John de Ocharcoaga, aquí pone nieve, dice, hostia, el de la radio ha fichado al Ábalos de becario y al Coldo de segurata. Hombre, ya quisiera esa gente, ya quisiera.
4: Os voy a decir una cosa, aquí yo con el Ábalos y con el Coldo, vamos, a mí es que me han soltado cena y menos. El otro día estábamos jugando al dominó los dos allí solito. Vino el otro y dijo que si podía jugar lo dejamos. Y el hijo puta le tuve que meter porque no hizo trampa, ¿eh?
0: Bueno, pues no le daría bien porque te soltaron. Uno más.
1: Tony, aquí andamos y súper lueados, pero escuchándote. Saludo, el MC de Murcia.
0: Hoy, de verdad, yo pensaba que esto era... meter gente en el programa, yo pensaba que era más fácil. Yo he terminado agotado. Last Dance.

Así como tristoncillo, despacito, pero ahora la que coja velocidad. ¡Qué bonito! ¡Qué bonito! Last Dance es el último baile y a nosotros nos queda exactamente 9 minutitos del Te va a sonar del 16 ya de diciembre. Esta tarde tenemos programa también, ya sabes que martes y jueves tenemos doblete. Oye, y ahora saludo también a las emisoras asociadas, no las saluda hoy.

Este es el último baile. Let's Dance con Donna Summer. Antes de ponerte el temazo que tengo por aquí preparado, déjame recordarte que ya tenemos fecha, día, incluso hora y sitio para nuestra reunión anual de sonaos y sonás que se quieran rejuntar. Este fin de semana estaré por Sevilla, pero la quedada oficial para quien quiera presentarse será el próximo fin de semana, del 26 al 28 estaré en Yecla. El 27 será cuando queremos, todos los que queremos, bueno, quien quiera venir, que avise antes, evidentemente, para buscar un sitio donde entremos todos para comer. Y luego pues iremos a echar unos bailes, unos cantes, sexo puede que haya también, en fin. El fin de semana del 6 al 28, si te quieres escapar a Yecla, pues para mí será un placer compartir una jornada soná con todo el que quiera hacerlo. Lo hacemos allí porque normalmente, bueno, pues es el lugar donde para toda la gente de la zona de allá, aunque yo voy desde Málaga, pero sí que ya tengo un vínculo importante allí, aunque sigo sin que nadie me dé las 5 Cs. Sigo teniendo que pagar apartamento porque nadie me ofrece casa, comida, cariño, compañía y coito. Pero bueno, merece la pena, pues yo lo que voy es para veros. Bueno, pues el próximo 27, sábado 27, es cuando nos veremos unos pocos en Yecla para echar ahí un buen ratito. ¿Qué hora hay? 51, perfecto. Tras este tema aquí, sonadito, lee los WhatsApp que quedan. Y chapamos hasta las 4, que hoy tengo doblete, martes y jueves. Tenemos también programa de 4 a 6 para Yecla Medio.

Son los Level 42 y esto que acabas de oír es Running in the Family. Esta familia que hemos formado aquí entre los sonaos, esta comunidad tan bonita, donde todo es paz, es armonía, es educación, es respeto, es compromiso. Que sí, que a veces nos insultamos, pero es siempre desde el respeto, desde el más riguroso respeto. Venga, voy a leer yo los WhatsApp que se ha ido este que me va a recoger al niño. Tengo lío, pues se ha ofrecido a recogerme al niño. La Vane dice, ¿de qué parte de Albacete eres? ¿Sonadito? Se ha ido, Vane. Dice, a ver si va a ser de Socobo. El Juanfran tiene razón, le vamos a dar, pero bien, te va a faltar paseo marítimo de Gicla para correr. Menos mal que se ha quitado de en medio, menos mal. Porque si no, ese no era Boca. Giros a tomar por el... Venga, que tenemos que poner el punto y final. Esta tarde abrimos de nuevo de 4 a 6 el Club de los Sonaos. Venga, va, vamos a dejar el programa en todo lo alto. Aunque este sería para que lo explicara el Banana. Venga, a ver. ¿Sabes qué comen los leones disléxicos? Dice acelgas. Joder. No lo pillo, tío. Entiendo que quiere decir cebras. En fin, a las 2 empieza la lucha por el Prime de la tarde. A las 2 en punto, ¿eh? No a la I-59, no. Si quieres luchar por el Prime, tiene que ser a las 2 en punto. Ya no tengo ningún WhatsApp que me haya dejado, ¿no? No, ninguno. Bueno, pues si te gustó, me alegro. Gracias un día más por estar ahí. Saludos de quien te habló, Tony Solís. ¡Ea! ¡Hasta luego, Luca!

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sonados y sonadas. 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

0: lo dijo exponiendo la verdad.
1: Yo soy de los que pienso que realmente debemos de ser rebeldes con el sistema, porque en lo más alto de esta pirámide hay unos señores que realmente pues, nos manejan, nos controlan, nos dividen, y creo que es momento de que empecemos a despertar y a desarticular este sistema que nos domina y que nos controla. 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

0: Antonio Vega.
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sirviendo, porque te advierto que me he cansado. 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